0: Pastor Fran, ¿usted cree que las personas con las que nos rodeamos realmente influyen en quienes terminamos siendo?
1: No solo lo creo, es bíblico. El tema es que es bíblico y si la Biblia lo dice, yo lo hago.
0: Póngale la firma.
1: Póngale la firma. Entonces, por eso lo decía, el hecho de haber estado acá, en este momento, en esta atmósfera, ya estamos generando algo y algo está sucediendo. Y personas están siendo transformadas y estamos evangelizando y la palabra la estamos llevando. Y gente a esta hora le está cayendo el velo solo por el hecho de estar escuchando un conversando. O sea, que la gente que está acá tiene que estar en un mismo ánimo. Wow. Y eso es algo muy importante, porque si yo empiezo a ocuparme de los negocios del mundo, termino más allá que acá. Porque si no le trabajó Dios, ¿a quién le trajo? Al Chanclis.
0: Él y el Chanclis. Bueno, Madi, quiero preguntarte, ¿tú crees que las personas que nos rodean realmente influyen en lo que nos convertimos?
2: Uf, realmente creo de que eso es parte de mi testimonio, Ángela. En mucho tiempo y cuando no conocía a Cristo, mucho influía en las amistades. Incluso fui el líder de que influía a otros incluso a hacer lo malo. Pero hoy en día Dios transformó todo eso. Y hoy puedo decirte de que poder cambiar, incluso Dios tuvo que remover todo eso y cambió todo por completo. Y ahora en día un día Dios me dijo, antes influías a lo malo, ahora vas a influir a lo bueno. Jóvenes te van a seguir. Y hoy en día puedo ver que esa palabra es tan verdad, porque puedo ver de que una palabra que yo pueda dar, que pueda sembrar, transforma por completo la vida de alguien. Y así, de repente los jóvenes se me pegan, una niña, Madeline, quiero platicar contigo, porque eso es lo que uno transmite cuando está en Dios. Pero esa influencia, ¿qué es lo que tú vas a dar? Como decía ella, ¿qué testimonio cargas? ¿Qué testimonio? ¿Qué reflejas para que otra gente vea y se acerque a tu vida?
0: Y bueno, y en el caso de Daniana, Daniana, ¿tú crees o si tienes alguna anécdota de tu vida que hayas tenido que dejar alguna amistad, alguna relación que el Señor te mostró que no te convenía, pero a pesar de que la amaras, tuviste que alejarte?
3: Hola, Ángela, primero, ¿cómo están, chicos? Muy buenas tardes, feliz de estar aquí con ustedes. Y bueno, ¿qué pregunta? La verdad es que conscientemente no sabría responderlo, pero sí podría decir que me ha tocado situaciones en que he tenido que tomar como otros caminos, ¿no? Con amistades, con familia, que a veces es como la parte más difícil, ¿no? Porque la familia es como que siempre va a estar, pero también uno tiene que ser lo suficientemente inteligente en pensamiento, en discernimiento, mediante la palabra, para saber que a veces hay que tomar cierta distancia, ¿no? Y bueno, mi consejo sería en todo caso que no solamente nos dejemos influenciar, sino algo que leía hace poco en un libro que habla un poquito de cómo seguir el camino de Jesús o cómo ser discípulo de Él, es que tenemos la responsabilidad y la obligación de influir también en nuestro entorno, ¿no? Y ser, digamos, como que tomar la rienda de este cristianismo que llevamos en el corazón y hacerlo acción en la palabra.
0: Claro que sí, Chantel. ¿Tú crees que hay personas que se mantienen en relaciones que no le convienen, en esas relaciones tóxicas, por miedo quizá a quedarse en solas o a vivir frustrados?
4: Sí, claro que sí. O sea, he visto personas que están en situaciones, y yo creo que lo podemos ver a diario, que pasa eso. Que hay personas que estando en relaciones tóxicas donde hay abuso, donde hay golpes, donde hay abuso emocional, aún se quedan, pero tal vez se quedan porque no tienen self-esteem,
0: autoestima
4: alta, no lo tienen, o tal vez está con esa persona a todo tiempo, que piensa que tal vez fuera de allí no hay otro círculo de amistades, de personas que le pueda influir. Entonces, sí creo que hay personas que no solo en relaciones amorosas, sino en relaciones de amistades, porque tal vez por el bullying, por lo que sea, X razón, lo que sea. Pero dice la palabra mismo en Primera de Corintios 15:33, hay que analizar esto, que las malas compañías corrompen las buenas costumbres. Entonces en la Biblia mismo dice eso mismo, que las malas compañías corrompen las buenas costumbres. Y bueno, me alegro mucho. Yo quería decirle a Madi que, o sea, la veo y no creo. La veo y no creo. Eso es algo que debería decirle. Que la veo y no creo de que ella fue
2: la mala influencia.
4: Porque cada vez que yo hablo con ella, tiene una voz tan dulce. Pero sí influye todo.
2: Eso
4: lo que
2: nosotros
4: hacemos. Sí.

0: yendo, regresando para eso, es lo que quería incluir en eso de que la mala compañía corrompe la buena costumbre, tanto también las buenas costumbres, o sea, la buena compañía también hasta cambia la forma que hablamos, la forma de que actuamos, y lo podemos ver en la Biblia mismo cuando estaban preguntándole a Pedro si él conocía a Jesús, y él decía, no, yo no lo conozco, pero si tú hablas como él, tú actúas como él, tú caminas como él, y, o sea, no se podía negar de que él era uno de los discípulos de Jesús. Entonces yo creo que sí, se puede reflejar cuando uno está con mala compañía, con incluso, como dijiste, con una relación tóxica, amorosa, o amistades, o incluso familiares tóxicos.
1: Claro que sí. Y bueno, comencemos otra vez con Natalie. Ahí te dejamos respirar un poquito, Natalie, porque te teníamos bombardeado con preguntas. Pero tú que manejas todo el tema de la evangelización en el área de las redes sociales y quizá en personas, ¿tú crees que una persona que decide ir a evangelizar a una persona pueda salir al contrario de transformar a la otra persona, él con ciertas situaciones que se lo lleven más bien para el otro lado? Por ejemplo, aquellas personas que van y evangelizan en tabernas, en sitios donde pues están rodeados de todas personas que están haciendo lo incorrecto. ¿Tú cómo ves esa parte?
2: Yo considero que se trata, ¿sabes qué? Justamente quiero traer a colación un ejemplo. Las bailarinas, cuando están dando vueltas, usan una técnica que se llama spotting, que se tienen que mantener enfocadas, no para no marearse, claro. Entonces creo que cuando tú entras en este mundo de la evangelización, tienes que ir a las tinieblas, porque si no, ¿cómo eres luz? No puedes ser luz entre más luz. Tienes que mantenerte enfocado en Jesucristo. Si tú desvías la mirada, te van a jalar, literalmente. Es más fácil que el que está abajo te hale a que tú que estás arriba subas al que está abajo. Entonces yo creo que es un tema de enfoque, mantenerse ahí con la palabra, con Jesucristo conectado totalmente.
1: Y en tu experiencia, Natalie, personal, ¿has tenido alguna vez que alejarte de alguna amistad que el Señor te mostró, te reveló que no te convenía?
2: Wow, sí. Yo creo que la mayoría de mis amistades incluso. Sí. Mira, es importante aclarar, y lo voy a decir porque a mí no me da pena, yo no he estado toda la vida en el Evangelio. Yo acepté a Jesucristo hace un tiempo y estuve mucho en el mundo, estuve mucho con estas amistades, estuve mucho en esa vida mundana. Entonces sí, cuando acepté a Jesucristo, una de las cosas que más me costó fue soltar amistades que sabía que no me convenían. Pero tampoco fue soltarlas y olvidarme de ellas, sino también llevarles el evangelio a ellos, porque ellos me importan. Y a eso nos manda Jesús. Él se sentaba con pecadores, pero él no pecaba con ellos. Entonces es muy importante entender que nosotros debemos de ir a impactar la vida de las personas, no que ellos nos jalen a nosotros, que era lo que explicaba hace rato.
1: Y te gusta muchísimo de las redes, César es muy activa en las redes sociales. ¿Tú crees que esas relaciones de redes sociales, amistades que se crean en las redes sociales, están reemplazando las amistades sanas y reales? ¿O ese compartir físico se está reemplazando o no?
2: Sí, creo que hoy en día sí se está reemplazando. Que esté bien no significa que esté bien, pero creo que hoy en día sí está pasando eso. Yo la verdad cuido mucho el tema de mi salud mental con respecto a las redes sociales. Yo los domingos trato de no estar pendiente del teléfono, de no publicar nada, de no postear nada, porque es importante mantener esa salud mental. Las redes sociales pueden ser buenas, pero también pueden ser muy destructivas. Nosotros cuando entramos a las redes sociales vemos al que se compró el carro, al que está bien, al que está logrando todo lo que quiere, y luego estamos nosotros que nos sentimos súper frustrados con nuestra vida y decimos,
1: no hemos hecho nada.
2: ¿Qué nos está pasando? Y es importante saber que la gente siempre va a mostrar su mejor lado en las redes sociales. Nunca van a mostrar lo que realmente está ocurriendo, los problemas de su vida. Entonces, creo que sí está pasando, pero no significa que esté bien.
1: Pastor, ¿tú crees que hablando de esas amistades que tenemos que alejarnos un poco, entra también en esa misma plataforma, ese mismo nivel, algunos familiares que quizá no están influyendo positivamente en nuestra vida y que están quitando quizá la paz emocional? ¿Esto es correcto?
3: Pues yo te lo voy a responder desde la Biblia, para que sea más se reciba mejor. Dice Proverbios 13:20, el que anda con sabios, sabio será, mas el que se junta con necios será quebrantado. El mal perseguirá a los pecadores, mas los justos serán premiados con el bien. Al final, con lo que te relaciones, sea primo, tío, amigo, sea el que sea, va a influir en tu vida. Tu esposa influye en ti. Proverbios 18:22, si mal no recuerdo, dice: el que haya esposa encuentra benevolencia de Dios. Al final, ella es la base, ella es la estaca del hombre. Crecerá el hombre según la medida de la anchura de la mujer. Entonces, nosotros tenemos que saber con quién andamos, con quién conversamos, con quién tan siquiera tenemos el pensamiento de compartirle algo. Porque a veces ni si yo me expongo acá y soy vulnerable. No cuidamos nuestro corazón y lo colocamos como un balón de fútbol. Y la gente lo agarra como un balón de fútbol. Así que creo que hasta en eso hay que colocar límites.
1: Bueno, Natalie, ¿y tú crees que Jesús, nuestro Señor, nos dio ejemplo de cómo manejar las amistades, de cómo filtrar? Él amaba a todos, por supuesto, dio su vida por todos, pero su círculo más cercano y el más cercano, ¿cómo era? ¿Cómo lo ves tú desde esta juventud que tienes, esos 16 años, que Él también nos mostró ahí cómo manejar nuestras amistades y nuestras relaciones?
2: Sí, claro que sí. Jesucristo amó a todos, pero 12 eran discípulos de Él y 3 eran los más cercanos. Entonces yo considero que sí nos dio ejemplo. En estos días estaba hablando justamente con mi papá y le decía, él nos decía a nosotros que nosotros muchas veces pensamos que todos somos hijos de Dios, pero no. En la Biblia está demostrado que no todos somos hijos de Dios. Somos hijos de Dios los que aceptamos a Jesucristo como nuestro único Señor y Salvador. Él los ama a todos, pero no todos somos sus hijos. Lo mismo pasa con nosotros. Nosotros podemos amar a todos, pero no todos deberían de tener el mismo acceso a nosotros.
1: Entonces, yo no sé si tus papás alguna vez te han dicho de alguna amistad, hija, mira, esa amistad no te conviene, yo sé por qué te lo digo, o al pastor Fran, a Chantel,
4: al tío de las mamás.
1: Sí,
4: las mamás.
1: Mira, yo sé por qué te digo que esa amistad, y preciso es con la persona que mejor la llevas, con la que más disfrutas, con la que más sonríes, con la que más pasas momentos alegres, y quizá ha costado también guiarse por los papás, por el consejo de los papás.
2: Sí, totalmente. Bueno, te lo dije anteriormente, yo creo que casi todas mis amistades, mi mamá siempre me lo ha dicho, mira, ella no te conviene, aléjate. Y yo, bueno, seguía y seguía y seguía, y bueno, siempre me terminaba llevando mis trancazos de que terminaban hablando mal de mí o terminaban contando algo personal mío. Pero yo considero que todo lo que está, yo lo veo así, yo soy muy radical en esto, yo soy blanco o negro. Si no están con Cristo, no te conviene. Ya.
1: Ahí,
2: tan
1: cerró.
2: Sencillo como eso. Exacto.
1: Punto.
4: Claro, no te conviene, pero digamos que a la vez también es conveniente para el trabajo de hacer discipulado de Jesús, de estar con ellos, de cierta forma, como tú decías, esas amistades que tal vez no han tenido la oportunidad todavía de aceptar a Cristo en su corazón, ser como un acompañamiento para que en algún momento, cuando se dé su tiempo, porque también el tiempo de Dios es perfecto, puedan aceptarlo y tú, bueno, puedas estar ahí también y disfrutar ese momento con ellos, ¿no?
2: Claro, te doy toda la razón, precisamente por eso lo decía hace rato, pero te tienes que dar cuenta en qué punto enfocada. Tú estás evangelizándolos a ellos o ellos te están evangelizando a ti.
3: Ahí quiero agregar algo porque es hermoso lo que dices, pero es peligroso.
2: Sí.
3: Porque o ellos se parecen a nosotros o nosotros nos parecemos a ellos. Y muchas veces nos terminamos pareciendo más a ellos que ellos a nosotros, porque ellos no quieren. Es más, intentamos evangelizar, pero por estar tratando de salvar una vida, se pierde otra.
2: Claro.
3: Una muy importante, de aquel que lleva la palabra, que aquel que ha pasado procesos, que aquel que ha sido tramitado, mientras que el otro no.
1: Bueno, y entonces, ¿qué pasa cuando te dicen, bueno, es que los cristianos se creen mejores, se creen que son santos y a todo el mundo a su alrededor los ve los malos y nos señalan de ser exclusivos, ¿no? Y selectivos y hasta de pronto discriminar a las personas. ¿No entraríamos en ese círculo?
2: Yo considero, bueno, quiero corregir algo porque a mí me lo han dicho muchas veces, ahora te las dieras de santa. Sí, efectivamente sí somos santos. Sí somos. Lo que pasa es que...
3: Está bueno eso.
2: No, es que totalmente. Uh-huh. Si conocemos la verdadera definición de santidad, nos vamos a dar cuenta de que sí somos santos. Ser santo no es actuar con perfección, no. Ser santos es ser apartados para Dios, para Jesucristo. Entonces sí somos santos. No somos mejores que tú, pero... tenemos un amor en nuestras vidas que te queremos compartir a ti, que queremos que tú también tengas.
5: Me gustaría agregar eso y pues como testimonio se lo doy, creo que encajaría perfecto.
2: Recuerdo que cuando yo estaba en 12 grado en high school, yo era de las que, como les digo, me encargaba de hacer los proyectos como el siguiente sábado vamos para tal lugar. Y así. Y yo era muy, me gustaba mucho la fiesta.
1: Usaste la palabra proyectos, esos son planes. Yo pensé que iba a decir proyectos de sociales, de naturales.
2: Es que yo sí les llamaba, ¿cuál es nuestro? Yo les llamaba o sea, así, imagínate.
3: Eso era un proyecto para ella.
2: Y yo decía que a tal lugar voy, vamos a tal lugar y así. Resulta de que un día de eso, una de las chicas, yo empecé a decirle, ¿tú cuándo vas a acompañarnos? Y ella me dice, no, yo no puedo ir porque yo el siguiente día, el domingo, yo voy para la iglesia. Y yo le dije, ¿para la iglesia? Sí, voy para la iglesia. Y entonces yo le dije, ¿y qué tanto haces en la iglesia? Y me dice, bueno, mira, incluso si yo voy ese día con ustedes, los acompaño, no voy a poder ir al siguiente día. Y si mi mamá sabe que yo no voy a la iglesia, no me va a dejar hacer determinadas cosas. Entonces yo empecé a decirle, ay, tú solo eres iglesia, un día ven, comparte con tus amistades. Y empecé como a insistir.
3: Tú eras aula.
2: Sí, empecé a insistir hasta el momento que ella me dice, ¿sabes? Yo creo que un día tú me vas a entender. Y ella me lo dijo así. Y yo le dije, ay, yo no creo, yo no me veo todo el tiempo a la iglesia. Ay, y eso fue, y ella me dice, sé que un día me vas a entender.
0: Wow. Eras no mala y la mala.
2: No pasó ni dos semanas cuando mi circunstancia estaba cambiando. No pasó ni dos semanas Amen. Cuando Dios ah. estaba llegando a mi vida, tocando mi corazón, diciéndome, tú eres mía.
3: Wow.
2: Y recuerdo de que estaba en tiempo de prom y todo eso, cuando mis amistades me dicen, entonces Madeline, ¿cuál es la siguiente que vamos a hacer después del prom? Yo le dije, ¿sabes qué? No voy a hacer nada, voy para la iglesia. ¿Tú para la iglesia? ¿En serio? Y yo, sí, voy para la iglesia. Y me dice, casualmente ella me queda viendo y me dice, te lo dije. Dios tenía que llegar a tu corazón y para que, wow. para entenderme. Wow. Y entonces resulta que yo, mi fiesta de prom, yo no la celebré. No la celebré porque mis amistades que estaban ahí, las que hacían planes conmigo, decidieron darme la espalda. Decidieron darme la espalda, pero ¿sabes qué? Dios tenía algo preparado para Amén. Mí. Dios tenía Amén. Lo mejor y cuando llegué a mi iglesia, yo me regocijé. Cuando llegué a casa, me regocijé, salté como nunca y donde antes danzaba en el mundo, empecé a danzar para Dios, wow. a cantar para Dios y eso es lo que Dios hace.
1: Wow, Dios uh-huh. es bueno. Y Pastor Fran, ¿tú crees que la palabra del Señor, la Biblia, enseña límites en las amistades? ¿Tú crees que quizá una mala compañía puede apagar un llamado espiritual para una persona?
3: Déjame decirte que el programa está muy bueno.
2: Sí.
3: Lo he disfrutado sí. mucho, he aprendido.
1: De eso se trata.
3: Sí, al final creo que la palabra está quedando y creo que estabas impartiendo vida sobre mucha gente. Sí. Impresionante. Yo solo me reía y decía, wow, me provocaba acá levantarme, aplaudirte, porque es Dios. O sea, tú eres como Esteban. Sí. Bueno, te cayó más bien el manto de Esteban sobre los pies de Saulo y ahí de repente cambió la vida de ese hombre. Te cambió por completo. Ahora, sí, ¿qué dice la palabra? Yo estoy muy bíblico. Eso me pasa por juntarme con el pastor Lemuel. Dice, el que camina en rectitud teme a Jehová, mas el de caminos pervertidos los menosprecia. Y la gente del mundo, o cuando estábamos en el mundo, menospreciábamos. Creíamos que no, a nosotros no, ¿cierto? Pero cuando estamos en Dios, ahora tememos. Ahora somos cautelosos, ahora estamos en la jugada, como dice la gente. Estábamos allí, despiertos, porque definitivamente todo tiene influencia. Lo que escuchas, lo que ves, lo que tú provocas, estás inspirando a otro. Aquí, quizás acá se puedan levantar pastoras, ¿por qué no?
1: ¿Por
3: qué no? De repente Dios hace cosas mayores. Al final, esto no es un tema de posición ni de llamado, sino es un tema de don. Es un tema de don. Y eso aplica para lo que Dios depositó en nosotros. Y definitivamente lo reafirmo, porque el don de ser apóstol, el don de ser pastor, adorador, maestro, evangelista, es un don. No es un que yo me paro y yo soy... No. Es amor de Dios para poder darle vida a otros, como lo hizo contigo. Uh-huh. Yo estoy acá rodeado, por ejemplo, de dos hijas de pastores. Eso es poderoso. Hay una unción. Literalmente hay una unción en el aire. Entonces, yo creo que esto es preciso y puntual. Y la palabra no miente. La palabra coloca límites. A David le puso límites, Daniel tuvo límites, todos tuvieron límites, pero depende de ti. Si te dejas guiar por esos límites o decides caminar en tu propia inteligencia, en lo que tú deseas. Entonces, pues no, de verdad muy lindo todo lo que está sucediendo, me encanta y cada opinión es muy valiosa.
1: Claro que sí, y tener cuidado con esas amistades o aquellas relaciones que creemos que son inofensivas, que no nos van a permear de la maldad y nos van a llevar a lo contrario que el Señor quiere, y tenemos que estar atentos y habrán señales, ¿no?, que nos indican que por ahí no es. Natalie, ¿alguna vez has identificado señales, como tú decías, varias de tus amistades, quizá casi todas, tuviste que marcar una distancia? ¿Qué señales te mostraron que era necesario que lo hicieras?
2: Yo creo que estos rasgos tóxicos espiritualmente, el orgullo, los celos, este tipo de cosas, yo creo que son las señales más. El chismorreo, la chismazón, eso no te hace bien.
1: Y en el caso tuyo, Chantel, ¿has visto algunas señales en algunas personas, amistades, que tú digas, oye, como que esto?
0: Claro que sí.
1: ¿Qué señales?
0: Yo he visto personas, incluso en la iglesia, cuando, o sea, habla muy bien y saluda, abraza a la persona y después me comienza a decir, ¿tú sabes que esta persona y este y este y el otro? Y tú sabes que esta persona, y comienza a decirme toda la vida de esa persona, y yo digo, wow, si este, si ella abraza y ella dice que es su amiga y pone fotos, y después habla mal de esa persona que le dio de comer, que le dio la mano, le brindó la mano, y ahora.
1: Gratitud.
0: Exacto, yo he visto eso, y yo digo, no, yo tengo que tener cuidado con esta persona, porque si esta persona que le brindó la mano, que le dio dónde comer, dónde vivir, habla mal de esa persona, significa que. No viene de Dios.
1: Una señal que ya nos hace. Sí. Bueno, y tenemos oyentes en línea. Vamos a ver qué opinan nuestros oyentes. Muy buenas tardes.
5: Buenas tardes, Ángela.
1: Buenas tardes. ¿Con quién tengo el gusto?
5: Con Wilfredo.
1: Wilfredo, ¿cómo estás?
5: Muy bien, gracias a Dios, escuchándola.
1: Bueno, ¿y qué opinas?
5: Pequeña opinión del tema que están tocando ahorita.
1: Claro que sí, cuéntanos.
5: Bueno, la Biblia dice que las malas conversaciones corrompen las buenas costumbres.
1: Y eso incluye, ahorita, Wilfredo, quizá esos chistes de doble sentido que hay veces como que están al lugar, pero nosotros por no quizá quedar por fuera nos reímos. ¿Usted cree que también?
5: Exactamente, eso afecta mucho.
1: Afecta, muchísimas gracias.
5: Lo que miramos en la televisión también, por ejemplo, las películas y tantas cuestiones que hay hoy en las redes, todo eso afecta.
1: Afecta bastante. Wilfredo, muchísimas gracias por tu participación. Tenemos más oyentes en línea. Buenas tardes.
6: Buenas tardes.
7: Buenas tardes, Ángela. Bendiciones. Disfrutando de este programa excelente.
1: Ay, muchísimas gracias. ¿Cómo estás?
7: Estamos bien, gracias al Señor, escuchando a las jovencitas que están hablando allí. De verdad me ministra mucho porque, bueno, tengo muchos años en el Evangelio, pero mis hijas las he formado en el Evangelio. Y escucharlas a ellas es escuchar a mis hijas, de verdad que sí.
1: Sierro Ras, ¿cuántas hijas tienes y de qué edad?
7: Tengo dos, una es salmista y una está en las danzas, y pues de verdad, o sea, me sorprende el hablar de ellas. Para este tiempo, la juventud necesita ese mover de manifestar la gloria de Dios, de impactar algo diferente, y escucharlas, pues yo sé que Dios está con ellas, o sea, están siendo direccionadas bajo la presencia de Dios.
1: Bueno, y nosotros estamos hablando de la juventud, ¿no?, que se rodea de tantas amistades en el colegio, en las universidades, pero a nivel adultos, como es tu caso, ¿te ha pasado que has tenido que alejarte de ciertas amistades que no convienen?
7: Por supuesto, de una vez. Son como cactus. No, en realidad, porque nada, no me edifica para nada. De hecho, en mi tierra Venezuela decimos que mira con quién anda y te diré quién eres, algo así. Un
1: así como aquí, titula el tema de hoy. Dinos con quién andas y te diremos quién eres.
7: Ah,
1: y,
7: bueno, imagínate.
1: Ajá, pero tal cual.
7: De todo esto y una enseñanza que estoy tomando allí es que si descartar aquello tóxico que pueda dañarte, impedir el crecimiento, impedir el propósito, porque tienes propósito en Dios y pueden ser esas personas que atrasen tu propósito.
1: Así es. Muchísimas gracias, Siervo Rap, por estar en sintonía. Nuestros oyentes que quieran opinar del tema, 305-944-8133. 3 y seguimos aquí conversando con Natalie, con el pastor Frank, con Chantel, con Daniana, con Madeline, aquí en Conversanando por Almavisión Radio 87.7 FM. Y bueno, también hay veces ignoramos, como decíamos, señales, y Chantel ya dijo la señal que como que le causa alerta de una vez de que aquí hay algo raro. En tu caso, Daniana, ¿qué señales te indican que debes tener cuidado con la amistad que te estás rodeando?
4: Yo creo que cuando hay falta de sinceridad, ¿no? En el sentido un poco de los ejemplos.
1: No hay mentiras.
4: En el día a día lo que pasa es un poco eso, ¿no? En la oficina, con amistades, ¿no? Escuchas una conversación o te cuentan una conversación y siempre van a haber como dos versiones, digamos, ¿no? Y no sabes, pues, si es blanco o es negro, y ahí uno está como en el medio de una situación y es difícil tal vez mantenerse como neutral, ¿no? Y tomar partido. Pero a mí me gustaría un poco acotar en base a todo lo que estamos conversando ahora, porque creo que es importante también como priorizar la parte espiritual, en que nadie está libre de pecado, ¿no? Es decir, en el sentido de que nadie es perfecto. Nosotros no podemos mentir. Yo creo que todos en algún momento también hemos sido ese que va con el chismecito o con el comentario o con la mirada un poquito, digamos, envidia sana, que yo pienso que envidia es envidia, pero bueno. ¿Por qué pasa? Porque lamentablemente somos, digamos, pecadores, ¿no? Y justamente estamos en este camino de querer ser mejor personas siempre, ¿no? Entonces ahí a mí me gustaría nada más agregar un versículo que me gusta mucho porque también lo escuché en la prédica del domingo pasado, Salmo 34:18, que dice: cercano está Jehová a los quebrantados de corazón y salva a los contritos de espíritu. Esto para mí es como tener esa fe y esa esperanza de que con Jesús cualquier pecado se borra, se limpia y puedes tener vida nueva.
1: Ah, qué lindo versículo. Y definitivamente si el Señor nos dice que tengamos cuidado, es porque debemos tener cuidado. Él es el que transforma a las personas y a veces queremos ocupar su lugar y creer que nosotros somos los que vamos a cambiar y a transformar las vidas de las demás personas, sus malos comportamientos. Y cuando nos damos cuenta que estamos ocupando el lugar que no nos corresponde, sino que es al Señor, ya tal vez nos hemos involucrado demasiado. Natalie, ¿tú crees que existe más influencia de amigos actualmente que de la misma familia en los jóvenes?
2: Claro, totalmente. Yo fui una, de hecho. Cuéntanos. Yo siempre aquí diciendo que yo siempre poniéndome de ejemplo. Sí, claro, totalmente. Porque nosotros, por ejemplo, en esta etapa de la adolescencia, donde estamos rebeldes, que nosotros no las sabemos todas, ¿nos las pasamos con quién? Con amigos, con no amigos. Con la familia. El rechazo va más que todo hacia la familia. Y empezamos a escuchar a los amigos. ¿Sabes qué? Quería traer a colación, de hecho, un ejemplo bíblico del hijo de Salomón, Roboán. Uh-huh. Cuando él pidió el consejo a los ancianos de qué hacer con el pueblo, cómo comportarse con el pueblo. Los ancianos le dijeron que fuera una persona de corazón blando, que fuera compasivo, que se ganara el corazón del pueblo. Y también tuvo la oportunidad de escuchar el consejo de sus amigos, que fuera orgulloso, mano dura, que hiciera lo que le diera la gana. Y él se fue por el consejo de los amigos. ¿Cuál fue la causa de eso? La división del pueblo. Entonces, aquí es donde nos damos cuenta que realmente sí influye. Cuando nosotros hablamos de identidad, ¿cómo yo sé quién es alguien? Por cómo reacciona ante ciertas situaciones, por las costumbres que tiene, por su manera de hablar, por su forma de pensar. Y una persona o tu entorno tiene la capacidad de moldear eso en ti. A nosotros nos ha pasado. Yo si me junto todo el día con colombianos, voy a terminar hablando colombiano.
1: Total, con dichos. Y queriendo, sí, de pronto disfrutar una bandeja paisa. Ajá. Bueno, claro, nos parecemos al entorno más cercano en nuestra forma de hablar, también aquellas personas que nos motivan a salir adelante. Hemos hablado mucho de lo negativo, ¿no? De lo que daña, de lo que atrasa, lo que saca del plan de Dios, pero también pues hay amistades que han sido puestas por el Señor para bendecirnos, para levantarnos, para darnos una palabra de apoyo. Así que estamos hablando a nivel general. Y ahorita entramos pues en el tema puntual de aquellas amistades que aportan a nuestras vidas, de aquellas relaciones que nos edifican. Y quiero que en esta hora de la tarde nuestros oyentes, son las 6:48, disfrutemos de una canción para que ustedes vayan meditando, analizando de verdad si hay amistades que en este momento están rodeando su vida y que el Señor les ha dado señales de que deben tomar distancia. A veces decimos en nuestras oraciones: Señor, cambia mi actualidad, cambia lo que está pasando en mi vida, pero nos damos cuenta que debemos comenzar quizá por revisar todas aquellas personas que nos están rodeando y qué espacio les estamos dando en nuestra vida. Disfrutemos de esta canción y volvemos con más de Conversanando.

0: Listo.
1: Y seguimos conversando ahora sí, seguimos con este tema tan especial. Dime con quién andas y te diré quién eres. ¿Aplica o no aplica, Natalie, este dicho?
2: Sí, claro.
1: Pastor totalmente. Fran.
0: Esto siempre. Aplica.
1: Chantel, ¿aplica o no aplica este dicho?
3: Sí, oui. Ajá.
1: Daniana, ¿aplica o no aplica? Sí, y Maddy.
2: Totalmente.
1: Totalmente. Sí. Bueno, queridos oyentes, la invitación hoy siempre es que analicemos y reflexionemos con la calidad de las amistades que nos están rodeando, si nos están acercando más a Dios o si realmente nos están alejando, si nos impulsan a crecer o alimentan nuestras debilidades. Son aquellos de que nos tocan el hombro y nos dicen, wow, lo estás haciendo muy bien, pero realmente estás yendo hacia abajo, pero te dicen, eso usted puede ser como usted quiera, para eso es la libertad. O aquellas personas que a veces nos corrigen, nos dicen, mira, te amo tanto que te tengo que decir esto. ¿Por qué hace esos ojos, pastor? No,
0: eso pasa mucho.
1: Pasa mucho.
0: Demasiado.
1: Te amo mucho, pero tengo que decirte esto. Revisa esta área de tu vida, esa amistad que prefiere de pronto pasar un mal momento, pero no quedarse con algo que el Señor ha puesto en su corazón hacia ti y que a veces no lo valoramos y creemos, ah, no nos quieren ver felices. No, al contrario. Pero yo quiero que hagamos una dinámica. Cada uno de ustedes me va a responder en una frase. Una persona correcta en tu vida puede, por ejemplo, hacer qué. Ya vamos a hablar de lo positivo. La repito, una persona correcta en tu vida puede qué, Natalie.
2: Impulsar tu propósito.
1: Ahora, Pastor Fran, una persona correcta en tu vida puede
0: acercarte a Jesús.
1: Chantel, una persona correcta en tu vida puede.
3: Un carbón enciende otro carbón.
1: Excelente.
0: Chantel.
1: Daniana, una persona correcta en tu vida puede
2: cuidar tu corazón.
0: Wow.
1: Maddy, una persona correcta en tu vida puede
2: levantarte cuando estás caído.
0: Wow.
1: Wow, todo lo que puede hacer una persona correcta en nuestra vida. Y bueno, nuestra invitada especial del día de hoy, quiero que nos amplíes un poco más este tema desde tu punto de vista. ¿Qué puede hacer una persona correcta en nuestra vida?
2: Te lo puedo hablar desde mi experiencia personal.
1: Desde tu experiencia.
2: Mira, yo me acuerdo que a mí las personas de la iglesia donde yo me congrego siempre me escribían para invitarme y yo siempre ahí toda rebelde, no, yo no quiero saber nada, no me escriban, los dejaba, pero ellos insistieron conmigo. Y cuando yo empecé a escuchar más de lo que ellos me hablaban, yo empecé a acercarme más a los caminos de Jesucristo. Yo me acuerdo que en ese momento yo estaba pasando por una depresión muy, muy fuerte por algo que me sucedió y esa persona estuvo ahí. No me dijo lo que yo quería escuchar todo el tiempo. No me dijo lo que yo pensaba que estaba bien. Tampoco me dijo, no, es que tienes que ser autosuficiente por ti misma, que no sé qué más. No, siempre me habló fue de Jesús. Y gracias a ella yo conocí la verdad. Claro, fue el Espíritu Santo a través de ella, pero el Señor la usó a ella para que yo llegara a sus pies. Y ha cambiado mi vida totalmente. Transformó mi vida totalmente. Entonces ahí volvemos a la importancia de qué es con quién te juntas, con quién te codeas. De verdad que yo creo que las buenas amistades pueden transformar tu vida, literalmente.
1: Así es, las buenas amistades pueden transformar nuestra vida y muchas veces el enemigo no utiliza o destruye a ciertas personas con ataques directos, sino que utiliza sigilosamente personas que poco a poco, de gota en gota, van infiltrándose en tu vida, en tu mente, en tus pensamientos, hasta cuando nos damos cuenta, pues ya han tomado gran parte de nuestra vida. Así que debemos ser muy cuidadosos, escoger bien nuestras amistades, nuestras relaciones. Hay también amistades, Chantel, que están por temporadas en nuestras vidas, que el Señor las permite por ciertos momentos claves, pero que de repente, pues, por cambio de situaciones ya no están. ¿Esto también es válido?
3: Sí, yo creo que sí. Hay personas que están con nosotros por una temporada para, tal vez, y te voy a decir, ha pasado que tal vez esa persona en un momento estuvo ahí, pero tal vez Dios quería enseñarte o demostrarte algo a través de esa persona, aunque tal vez te hirieron, aunque tal vez te lastimaron, pero están en una temporada para enseñarte algo y Dios te quería mostrar algo con esa persona, tanto si te hirieron o te bendicieron en ese momento. Pero yo he escuchado algo que a veces Dios saca personas en temporadas porque tú todavía tienes que crecer y vas a crecer y tal vez ya no, esa persona no está en el en esa temporada donde Dios te quiere llevar de gloria en gloria y esa persona tal vez está ahí estancada. Pero yo sí pienso y creo que hay personas que están ahí por una temporada, fueron de bendición por una temporada, fueron de lección en una temporada. Sí lo creo.
1: Excelente, excelente, Chantel. Natalie, y habrán oyentes que de pronto dirán, bueno, ustedes hablan muy bonito, como muy fácil, como estos coladores, que lo bueno, lo malo, que fácil, que la señal, pero realmente para esa persona no es fácil identificar las amistades que le contribuyen y las amistades que no. Vive ampliamente su vida. ¿Cómo y qué consejos directamente le darías a estos jóvenes, porque hablamos de jóvenes específicamente, cómo ayudarlos a rodearse de esas clases de amistades de las que estamos hablando, de las que edifican, de las que te ayudan, de las que te impulsan? ¿Cómo hacerlo?
2: Mira, sabes que el pastor Gustavo Moros, que es el pastor fundador de la iglesia donde yo me congrego, siempre nos habló sobre los buenos amigos y los amigos buenos. Los amigos buenos son aquellos que te apoyan en todo, que si tú te quieres lanzar de un barranco, lánzate, no importa, todo lo estás haciendo bien, todo te lo aplauden.
1: Ajá.
2: En cambio, el buen amigo te dice cuando te estás equivocando, cuando estás haciendo las cosas mal, cuando ven que no vas bien, no vas por buen camino. Entonces creo que esa es la forma en la que tú te puedes dar cuenta cuando un amigo es un buen amigo y no un amigo bueno. La Biblia también tiene muchos filtros para identificar quién es bueno y quién es malo. De hecho, quiero acotar un versículo que es Proverbios 27:6, que dice: más confiable es el amigo que hiere que los abundantes besos del enemigo.
1: Wow.
2: Entonces,
1: ¿algo más? Por favor, repítelo, Natalie, repítelo, por favor, para que quede en nuestra memoria.
2: Proverbios 27:6 dice: más confiable es el amigo que hiere que los abundantes besos del enemigo.
1: Ay, ay, ay. ¿Alguno de ustedes les ha pasado eso? ¿Algún amigo les ha dicho algo que ustedes no querían escuchar, pero que es verdad?
2: Siempre.
4: Creo que siempre llega alguien que confronta nuestra vida. Siempre Dios va a usar a una persona para confrontarnos y hacernos ver realmente en qué estamos mal. Entonces, y es necesario. Y si realmente llegó a tu vida es porque es necesario.
1: Y a veces el Señor usa a las personas que menos pensamos, ¿no? Para decirnos con amor, pero con firmeza, mira, hay que trabajar en esto, hay que trabajar en lo otro. Porque el Señor quiere que nosotros estemos bien. Todo nos es permitido, todo nos es permitido, pero no todo nos conviene. No todo nos conviene y eso incluye las amistades, las relaciones, las personas a las que nosotros les contamos nuestra vida, nuestras situaciones diarias. Pastor Fran, ¿qué consejo, y ese ya sería un consejo pastoral, puedes darle a cada uno de nuestros oyentes y a nosotros aquí en la mesa de trabajo de cómo manejar nuestras cosas personales, a quién contárselas, cómo filtrar eso, o a todo el mundo le podemos ir contando todo lo que nos pasa?
0: Bueno, me dejas pensando como en muchas cosas porque, y quisiera como irme por otro lado si me lo permites, porque creo que es suma en lo que hablaban anteriormente y es, cuando tú aprendes a orar, la solución de todo es la oración, ¿verdad? Esa es la base. Sin la oración no hay nada. Sin la oración no estaríamos acá. Sin la oración no, Dios no usaría vasijas. Entonces, pensaba algo y es, cuando nosotros oramos de la manera correcta, suceden cosas extraordinarias. Por ejemplo, ¿qué tal si dejamos de orar por personas que lleguen por esas temporadas intermitentes y empezamos a orar por personas de destino? Cuando oramos por personas de destino, hasta viejitos vamos a llegar. Y eso es algo que tiene que quedar guardado en el corazón del oyente hoy. Oremos por gente de destino. Wow. Y no por gente intermitente, bipolar, transitoria. Gente que venga a darte una lección. Pero ¿por qué el que va a llegar con viejito no te puede dar una lección fuerte? Como decías tú, que te confronte. Qué lindo. Que sea tu pastor, tu amigo, alguien que te levante los brazos. Pero no personas que vengan a dañarnos o a hacernos caer en un pecado y que nos limpiamos las lágrimas, nos levantamos y otra vez continuamos y entonces nuestro corazón está golpeado y ya no vamos a confiar, ya no creemos en el amor, ya no creemos en el perdón, ya no creemos en una cosa, en la iglesia, ni nada. Entonces creo que puede funcionar, esto me funcionó 2 años atrás, a aprender a orar por gente de destino.
1: Wow. qué lindo. Gente de destino, y cada uno de ustedes ha dejado una huella en este programa en la tarde de hoy de Conversanando. Y espero que todos nuestros oyentes también se vayan con eso en el corazón y empecemos a pedir en oración a nuestro Señor que nos guíe sobre qué clase de personas están rodeando nuestra vida. Y Natalie, muchísimas gracias por aceptar la invitación y espero que no sea la primera, sino que constantemente estés aquí en Conversanando. Sabemos que hay muchos jóvenes y muchas personas que nos escuchan que necesitan una voz como la tuya, y que sigas en las redes trabajando, evangelizando, y que el Señor siga impulsándote. Muchísimas gracias, Natalie. Pero antes de irte, por favor, un mensajito para todos nuestros oyentes.
2: Wow, un mensajito para todos nuestros oyentes. Cuídense de verdad con quién andan. Cuiden con quién se mezclan, cuiden las personas que permiten que tengan acceso a su vida y verán que de verdad les va a ir mejor. Y apoyo lo que dice el pastor, la oración es la solución de todo. Una iglesia que no ora es una iglesia muerta. Entonces hay que orar por personas de destino.
1: Sí, hay que orar por personas de destino. El que no ora está muerto. La iglesia que no ora está muerta. Pero la persona que no ora...
3: El diablo se lo devora.
1: Bueno, y cerramos con estas. Están muchas frases para escribir, pastor. Muchas frases.
0: Está hermoso,
1: muchas
0: este frases. Tiempo, está hermoso.
1: Muchísimas gracias a cada uno de ustedes, a todos nuestros oyentes. Gracias por acompañarnos. Sigan disfrutando de la programación de Almavisión Radio. Esto fue Conversanando hoy jueves.
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2: Muy, pero muy buenas a todos mis queridos oyentes y bienvenido a otro espacio de salud con que les habla su médico cristiano de familia, Ramón García Septién, médico que con mucha honra digo que en noviembre de este año cumplo 50 años dedicado al cuidado de pacientes, ¿sí? 50 años como médico. Se dice muy fácil, pero créame que ha sido toda una vida dedicado a esta profesión, que lo hago con mucha honra, con mucha pasión, y sobre todo con la supervisión de mi Papa Dios, porque Él me ha permitido crear un ministerio de sanación que con la oración podemos y hemos podido sanar a muchos y muchos hermanos a través de los tantos años que me he dedicado al cuidado de nuestro cuerpo como templo del Espíritu Santo. Ya estamos en el verano del 2026 y sí, todos me conocen como el médico de familia especializado en planes médicos, sí, planes médicos, no cirugía, de reducción de peso. Sabemos que la enfermedad de obesidad es un flagelo que está afectando, en el último estudio estadístico, el 44% de la población latina. Tremenda estadística, hermano. Y estamos hablando de obesidad cuando nosotros tenemos un índice de masa corporal por encima de 30. Nosotros lo calculamos automáticamente en todos nuestros pacientes porque se hace muy fácil con la estatura y el peso de los pacientes. Lo normal que tengamos un índice de masa corporal entre 20 y 25. Por encima de 25 hasta 30 estamos hablando de sobrepeso. Por encima de 30 ya hablamos de obesidad grado 1, cuando es de 30 a 35, obesidad grado 2, cuando es de 35 a 40, y por encima de 40 estamos hablando de obesidad grado 3, obesidad morbosa, que por cierto los cirujanos que buscan la cirugía como una opción, pues uno de los requisitos necesarios es que el paciente tenga un índice de masa corporal por encima de 40 y que sobre todo hayan tenido un tratamiento médico fallido. Y esto, créanme, hermano, que en nuestras oficinas no ocurre. 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O sea, va a venir, va a comenzar nuestro tratamiento y dentro del tratamiento están las inyecciones quemadoras de grasa que se las vamos a dar de cortesía. Los pacientes vienen, sobre todo le hacemos una historia clínica muy exhaustiva, examen de laboratorio si son necesarios, si no se lo ha hecho en los últimos 6 meses, porque estos laboratorios que le hacemos de la A a la Z nos permite hacer muchos diagnósticos. Y comenzamos con una educación nutricional, ¿sí? Porque desafortunadamente nosotros los latinos no sabemos comer correctamente y le damos educación nutricional. Y dependiendo de las condiciones médicas, comenzamos con los medicamentos, sobre todo los medicamentos del grupo que controlan a nivel central el apetito. Sabemos que el apetito es una cosa que es bastante bastante frecuente, por así decirlo, en las personas obesas. No tienen un control a la hora de comer y en todo momento tienen deseo, ansiedad por comer, y damos medicamentos que su finalidad es el control de esa ansiedad para comer. También damos medicamentos para si tiene retención de líquido, que es muy común cuando se está sufriendo de obesidad, para tratar el metabolismo. Y dependiendo de su condición, si es diabético, sobre todo manejamos la diabetes. La obesidad sabemos que es una enfermedad que viene generalmente mal acompañada. La diabetes mellito tipo 2 es muy común en los obesos, la hipertensión arterial, las enfermedades coronarias, la apnea del sueño con la narcolepsia, los problemas circulatorios, los problemas de artritis, la depresión y todas estas condiciones, hermanos y hermanas, nosotros las tratamos y las sanamos a través de nuestro Ministerio de Sanación. 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Lo bueno que como médico de familia trabajamos con la mayoría de los seguros de salud. 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Y digo al aire que todo paciente con Medicare y que me escojan a mí como su médico de cabecera, como lo han hecho muchos hermanos que han confiado en mí, pues no van a tener que pagar ni un centavo por estos tratamientos ni por cualquier problema médico, ya que por su fidelidad, pues nosotros le vamos a dar todo sin costo para usted. 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

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el tratamiento de la diabetes mellito y que hoy en día fueron ya estudiados y aprobados sus productos genéricos, el semaglutide y el termazepide, como productos ya que pueden ser usados para el 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ministerios, hacia nuestra respectiva iglesia, pues pueden llamar también ahora mismo, dejar su nombre y su teléfono, que el lunes a primera hora le devolveremos su llamada y trataremos de hacer una 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

0: porque sería una lista inmensa, pero a través de estas ondas radiales quiero agradecer a todos aquellos que han sido ya o son en estos momentos parte de nuestra familia de pacientes por tener la confianza, la fidelidad y ser pacientes agradecidos porque saben que nosotros a través de nuestro Ministerio de Salvación, supervisado por Papa Dios, estamos siempre con las puertas abiertas para ayudarlos a todos en estos planes médicos o en cualquier cuestión que sea con el cuidado de nuestro cuerpo. Cambiando un poquito el tema, quiero también invitarle, porque además de médico de familia, yo me dedico al campo investigativo y muy pronto vamos a tener un estudio muy, pero muy interesante, porque es un estudio que consiste solamente en una visita o tal vez dos visitas, y es, escuchen, es para la detección precoz de cualquier tipo de enfermedad cancerosa. Sí, vamos a reclutar a personas que quieran saber si tienen o no enfermedades cancerosas con la toma de muestras de orina, sangre y saliva. Y lo más interesante, ese estudio va a ser sin ningún costo para el paciente. Al contrario, por su tiempo de participar en este estudio, que a la vez le va a servir como para tener paz mental, tranquilidad, saber si tiene o no esta enfermedad, que esperemos que no, pero es un examen que se está en investigación como una manera de poder hacer el diagnóstico de enfermedades cancerosas. 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Estudio que es muy, muy interesante. Además, continuamos reclutando pacientes. Si algún paciente le han dicho que sufre de bronquiectasia, que es una enfermedad pulmonar, pues estamos recibiendo pacientes con este diagnóstico para recibir un tratamiento muy novedoso con la finalidad de la cura de esta enfermedad. 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Esto es un momento muy oportuno para las damas, para las madres en el mes de mayo. Sabemos que el segundo domingo de mayo es el Día de las Madres aquí en los Estados Unidos. En otros países se celebran diferentes días o domingos, diferentes domingos del mes de mayo. Y en el mes de junio, el tercer mes, el tercer domingo de junio es el Día de los Padres. Pues nosotros los padres nos podemos hacer estos regalos de reducción de peso. Pues ya anticipadamente lo quiero felicitar por tanto a las madres por su mes de mayo, que yo digo que el mes de mayo es el mes de las madres y el mes de junio es el mes de los padres, y desearle a todos mucho amor, mucha paz, mucha salud, mucha prosperidad.
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4: Muy buenas noches a todos nuestros amigos, hermanos, a todos los radioescucha, ¿verdad?, que nos escuchan en esta noche en nuestro programa En Contacto con la Verdad. Sean todos bienvenidos a nuestro tercer programa, ¿verdad?, el cual hemos estado compartiendo palabra de vida, palabra de restauración para nosotros. Así que te damos la bienvenida, te saluda tu hermano y pastor William Sánchez de la Iglesia Cristiana La Sangre de Cristo, mi manto, mi roca. Estamos ubicados en el 6752 Pembroke Road, Pembroke Pines, Florida, 33024. Estamos en la 6752 Pembroke Road, Pembroke Pines, Florida, 33024. Si tú vives cerca por el área de la ciudad de Pembroke Pines, vives a los alrededores de Hollywood, Davie y las ciudades aledañas y cercanas a nuestra iglesia, te invitamos a que nos acompañes, ¿verdad?, nuestros servicios los días domingos a las 9:30 de la mañana, que estamos adorando al Señor juntamente con todos nuestros hermanos que asisten a la iglesia. Y también estamos los días lunes a las 8 de la noche, tenemos servicio de oración, servicio de oración, intercesión por las almas, por las personas, por la salud. Si tú necesitas una oración por salud, necesitas una oración por un familiar, por un hijo, te invitamos, congrégate con nosotros los días lunes a las 8 de la noche. Estamos orando y peleando por esas almas que el enemigo quiere arrebatar, pero ya Cristo ha pagado el precio por ellos y le pertenecen a Cristo. También te invitamos los días miércoles a nuestros servicios a las 7:30 de la noche. Estamos compartiendo la palabra ahí también en nuestra iglesia, en el 6752 Pembroke Road, en la ciudad de Pembroke Pines. Le damos la bienvenida a todos, ¿verdad? Los que se están conectando ahora mismo. También nos puedes sintonizar por YouTube como Almavisión, ¿verdad? Puedes vernos ahí si quieres ver el lugar donde estamos, ¿verdad? Quiénes somos los que hablamos siempre a las 7:30 de este programa En Contacto con la Verdad. Puedes ir a la aplicación de YouTube y ver ahí y poder también escuchar la palabra del Señor por medio de eso que el Señor nos ha permitido tener. Amén. Así que también le doy la bienvenida a nuestros hermanos que hoy nos acompañan, nuestro hermano Eric Umanzor y nuestro hermano Elías Santana, que ya son parte de este programa, ¿verdad? Y que cada jueves venimos con gozo para poder compartir algo nuevo.
5: Dios le bendiga. Hermanos, es un placer estar aquí otra vez y saludarles en este nuevo programa. Es un placer para mí compartir con el Pastor William, mi hermano Elías, de la palabra del Señor. Espero hoy esa palabra sea de edificación para sus vidas, en el nombre de Jesús.
6: Amén. Dios bendiga a mis hermanos y cada uno de esas personas hermosas y maravillosas que escuchan este medio de radio, de televisivo, que buscan una palabra del Señor. Estamos aquí una vez más para compartirle una palabra del Señor. Bendito sea el nombre de Dios. Sean todos y cada uno bienvenidos. Y que esta palabra que trae el Señor por vía de este servidor, nuestro pastor y hermano William Sánchez, sea de edificación a nuestras vidas. Póngale atención a lo que el Señor hablará hoy a nuestras vidas, en el nombre de Jesús.
4: Amén. Así que te damos la bienvenida, ¿verdad?, en esta hermosa hora de la noche, mis queridos hermanos. Y hoy quisiera empezar con una pregunta nuevamente, ¿verdad? Porque hay un tema del cual queremos hablar en esta noche, el cual queremos compartir contigo. Tú que vas en tu carro, sube el volumen a ese radio para que puedas escuchar todo lo que el Señor tiene para tu vida. Tú que estás en la cocina, ¿verdad? Para un momento y escucha la palabra del Señor. Tú que estás en la sala, apaga el televisor y escucha la palabra de Dios en esta noche. Y hoy quisiera empezar con una pregunta rápidamente, ¿verdad? Una pregunta. Yo creo que para todo hay reglas, hay límites en todo en la vida, ¿no? Amén. Entonces, yo creo que en la vida del cristiano hay también parámetros que tenemos que seguir.
6: Amén.
4: Y yo quisiera empezar con una pregunta y hacerle una pregunta a todos nuestros amigos, hermanos que nos escuchan y también a nuestros hermanos que están aquí con nosotros, ¿verdad? Hacer una pregunta, ¿qué es lo que el cristiano puede hacer?
5: Yo pienso que el cristiano puede hacer de todo. De todo. Como dijo el apóstol Pablo, todo me es lícito, mas no todo conviene. Somos libres. Pienso que podemos hacer todo. Esa es mi opinión.
6: Claro, claro que sí. Podemos hacer todo, pero en el camino del Señor hay un límite de poder hacer muchas cosas, porque como dijo Pablo, ya no vivimos nosotros, sino que ya vive Cristo en nosotros. Nosotros debemos hacer ahora las cosas del Espíritu y no las cosas de la carne, reconociendo cuáles son los dos caminos. Hay dos caminos, hay dos reinos. Entonces nosotros servimos al reino de la luz. Debemos de hacer las obras del reino de la luz a representación de lo que nosotros hemos reconocido en nuestras vidas. Amén.
4: Amén. ¿Verdad? Muy, muy exacta la pregunta, ¿verdad? Y también la respuesta de ustedes. Podemos hacer de todo, porque la decisión es de nosotros. Y yo quisiera empezar esto y hoy quisiera compartir en estos minutos que nos quedan, quisiera compartir acerca del libre albedrío del que tenemos. Porque todos tenemos un libre albedrío. A usted nadie lo puede obligar a vestirse del color que alguien quiere. Usted se viste del color que usted quiere. Amén. Vivimos en un país donde hay abundancia y usted nadie lo obliga a comer lo que alguien quiere, sino que come lo que usted quiere. ¿Sí o no?
5: Amén.
4: Y hoy quiero leer rápidamente el libro de Génesis capítulo 2, versículo 15. Génesis capítulo 2, versículo 15. Hermano Elías, ¿nos lo lee, por favor?
6: Amén.
4: 15 al 17.
6: Dice la palabra del Señor: tomó pues Jehová Dios al hombre y lo puso en el huerto del Edén para que lo labrara y lo guardase. Y tomó Jehová Dios al hombre diciendo: de todo árbol del huerto podrá comer, mas del árbol de la ciencia del bien y del mal no comerás, porque el día que de él comieres ciertamente morirás.
4: Dice: mandó Jehová Dios al hombre. Amén. Lo mandó, ¿verdad?
5: Lo mandó.
4: Amén. Pero no le puso algo que le dijo, no lo obligó, sino que le dio un consejo.
5: Amén.
4: Y yo siempre me he hecho esta pregunta. Un día yo me hice esta pregunta porque digo, si Dios, cuando muy empezaba en los caminos de Dios, si Dios sabe todo, ¿por qué puso el árbol del bien, de la muerte, de la ciencia? ¿Por qué puso el árbol? Sabiendo que el hombre podía desobedecer el mandato de él. ¿No era más fácil no plantarlo para cuidar su creación? Pero en este tiempo que llevo sirviendo al Señor he llegado a una conclusión. Es que Dios quiere que nosotros le sirvamos por amor. Amén. Y no por una obligación.
5: Amén.
6: ¿Mm? Aleluya.
4: Porque es lo que Dios busca. Porque la Biblia dice: y mandó Jehová Dios al hombre diciendo: de todo árbol del huerto podés comer, mas del árbol de la ciencia del bien y del mal no comerás, porque el día de que comieres de él, ciertamente, dice,
5: morirás. Amén. ¿Ah? Amén.
4: Dios nos dio libre albedrío a todo. El cristiano puede hacer de todo, el cristiano no. El cristiano puede hacer todo lo que el ser humano hace. Todo. El cristiano no tiene impedimento de nada. Puede hacerlo. Pero no todo le edifica, hermano.
5: Amén.
4: Un cristiano puede beber. Un cristiano puede fumar. Un cristiano puede. Pero hay algo que no puede hacer. Es entrar en el reino de los cielos, hermano.
5: Amén.
4: Así de simple.
5: Sí.
4: Aleluya. ¿Ah? El cristiano, amén, puede vivir la vida aquí como él quiera. Pero la Biblia dice que Dios viene por una iglesia sin arrugas, una iglesia sin mancha, una iglesia que le ame de corazón y no solamente de labios, hermanos.
5: Amén.
4: ¿Ah?
5: Amén.
4: Y hoy se ha malinterpretado esto acerca del libre albedrío, ¿verdad? Que tenemos libertad. Pero yo creo que si nosotros hemos sido libertados, tenemos a alguien a quien servimos hoy. Y es a Dios, porque Él nos ha salvado y nos ha rescatado de las tinieblas, de la oscuridad, y nos ha traído, hermanos, a su luz hermosa, y nos ha traído y nos ha dado vida cuando estábamos muertos en nuestros delitos y pecados.
5: Poderoso Dios.
4: Entonces, tenemos a alguien a quien nosotros servimos hoy.
5: Amén.
4: Yo he llegado a una conclusión que el cristiano ya no tiene dos opciones en esta vida. El cristiano tiene una opción y es agradar a Dios nada más.
5: Amén.
4: No,
5: amén,
4: tiene otra opción más. Pero hoy vivimos en tiempos en los cuales nos queremos hacer de la vista gorda. O nos queremos hacer de la vista ciega que, ¿será que esto es malo? ¿Será que aquello es malo? ¿Será que yo tatuarme es malo? ¿Será que yo hacerme una cruz aquí es malo? Como que nos preguntamos si es malo o no es malo. ¿Por qué? Porque aún a veces viven cosas dentro de nosotros. Pero esto yo no lo traigo para juzgarte, no. Yo siempre he dicho a aquellas personas, porque hay muchas personas que hoy en día sirven, pero en su antigua vida se tatuaron, se marcaron. Está bien, eso queda como un testimonio de lo que ellos fueron. Pero ya que nosotros hemos venido a la luz, no pueden existir esas interrogantes en nosotros. O esos, amén, pensamientos de decir, ¿será que esto es bueno? ¿Será que esto es malo? Hermano, la Biblia dice que ni los hechiceros, ni los fornicarios, ni los adúlteros, ni los que se echan con varones, ni los que dicen mentiras, ni los que tienen contienda, ni los que tienen odio, ni los que tienen venganza, no entrarán en el reino de los cielos.
5: Amén.
4: ¿Mm?
5: Amén.
4: ¿Por qué se nos complica tanto obedecer la verdad? ¿Por qué se nos complica tanto obedecer la palabra cuando ella nos dice, no robarás? Usted tiene albedrío para robar. Tiene Amén. Libertad para hacerlo. No matarás. No desearás la mujer de tu prójimo. No levantarás falso testimonio. Usted tiene la decisión. Pero ¿por qué a veces nos hacemos ese interrogante? ¿Será que puedo o no puedo?
5: Apartame.
4: Si usted ya ha muerto, realmente, si nosotros hemos muerto, nosotros solamente tenemos un camino y una opción en esta vida. Y es pensar en lo que es bueno, en lo que es justo, en lo que es recto, en lo que es honorable. En eso es lo único que nosotros debemos de pensar y hacer, hermanos.
5: Amén.
4: ¿Ah? Entonces, ¿por qué Dios, sabiendo todo, por qué no era más fácil no plantar ese árbol? Y poner al árbol en otro. Había tanto lugar donde ponerlo, tal vez. La tierra entera estaba para ponerlo. Pero lo puso en medio. Así hoy estamos, hoy en día. Mm-hmm. Vivimos rodeados en nosotros de tantas cosas. De tantas cosas. Porque como siempre lo he predicado, el pecado no es feo, hermano. El pecado no es feo. El pecado es bonito. Y el pecado no sabe horrible. El pecado sabe muy dulce. Muy dulce. Pero la Biblia dice que su final es muy amargo, como una hiel.
5: Amén.
4: El enemigo siempre te muestra la cara bonita al principio. Pero cuando él te trae, te enreda y te mete donde él te quiere llevar, te muestra la cara verdadera de lo que es, hermano. Y hoy nosotros, como hijos de Dios, debemos de tener esto, de entender esto, que ya nosotros no tenemos voluntad propia. Ya la voluntad que nosotros tenemos es la única, la de Cristo, la voluntad de Cristo en nuestras vidas. Es la que nosotros debemos de cumplir. No hay dos o tres caminos, hermanos, aquí que seguir. Si usted ya ha decidido seguir a Cristo. El libre albedrío es para aquellos que aún no han conocido la verdad. Que aún pecan. Que aún hacen lo malo. Pero para alguien que ha llegado a la luz, hermano. Hermano, usted no se estrella dos veces en el mismo camino. Usted una vez puede fallar. Pero hay personas que han cogido el libre albedrío como el apóstol Pablo decía, no cojáis la libertad que fuiste llamado para pecar o para hacer lo malo, sino cojámosla o hagámosla, tomémosla para hacer lo bueno,
5: Amén.
4: Para hacer lo correcto. ¿Amén?
5: Amén. Amén.
4: Deuteronomio capítulo 30, versículo 19. Deuteronomio capítulo 30, versículo 19.
7: A los cielos y a la tierra llamó por testigos. Hoy contra vosotros, que os he puesto delante de la vida y la muerte, la bendición y la maldición. Escoge pues la vida, para que viváis tú y tu descendencia.
4: Amén. Otro consejo que Dios nos está dando. Al hombre le dio un consejo. No comáis. Le está volviendo a decir al hombre, a los cielos y a la tierra, he llamado hoy por testigos. He puesto la vida y la muerte, la bendición y la maldición delante de ti.
6: Y le dice,
4: wow. Y te aconsejo, dice, que escojas la vida.
6: Wow.
4: Dios siempre nos aconseja.
6: Porque nos ama.
4: Porque Él nos ama. La Biblia dice que el hombre sabio escucha el consejo, mas el necio lo desecha en su corazón.
5: Amén. Amén.
4: Dios ya nos ha aconsejado hacer lo bueno, hacer lo correcto, hermano. Dios ha puesto, permite que lo bueno y lo malo se pare delante de nosotros, para que nosotros también aprendamos a tener ese dominio propio que el Señor nos regala. Aprendamos a tener ese dominio propio en nuestras vidas.
5: Amén.
4: Dios nos presenta a todos nosotros. Dios un día nos ha permitido estar en ese lugar. Amén. Donde tenemos el bien y el mal.
5: Amén.
4: La vida y la muerte delante de nosotros. Pero la decisión, Dios no nos pone un freno como al caballo para obligarnos. No, Él solamente nos aconseja. Nos aconseja a nosotros. Él solamente nos dice, escoge el bien, escoge la vida, escoge el camino, bueno, la bendición. No escojas el mal. Porque Dios no quiere que usted sufra, hermano. Hermana, muchas veces yo siempre he dicho algo. Dios no es malo, porque la Biblia lo dice, que Él es amor. Dios no es malo. Dios no castiga a nadie. Dios solamente da el pago justo por nuestras obras.
0: Amén.
4: Y muchas veces el ser humano pasamos, y digo pasamos porque todos hemos pasado ahí. Aquí no hay nadie que se quede exento, hermano, que un día haya escogido algo, una decisión mala. Todos un día hemos estado parados de ahí y en vez de escoger el camino del bien, hemos escogido el del mal. Todos.
5: ¿Verdad?
4: Todos. Judas Iscariote caminó con Dios, con Jesús. Estuvo con Jesús, vio los milagros de Jesús y aún así decidió escoger ¿qué?
0: El mal.
4: El camino de la muerte.
5: ¿Verdad?
4: Decidió escoger el camino de la muerte. Porque eso es lo que había en su corazón. Había avaricia, codicia. Cierto. Deseo de tener más. Y muchas veces hay un pasaje en la Biblia que dice, qué difícil es para el hombre de negocio, dice, mantenerse intacto. Porque nosotros que tenemos negocios, es fácil robar a la gente. Sí, es fácil poder robarle algo a la gente. Poderle cobrar de más. Pero ahí está la decisión. Ahí está el libre albedrío. ¿O qué hacemos? ¿No robarás o sí robarás? ¿Qué dice el mandamiento? No robarás.
5: Amén. Pastor, yo estoy entendiendo que tenemos libre albedrío a la hora de la selección del camino que debemos de seguir. Estoy entendiendo bien, sí, creo que sí. Sí, a la hora de tomar una decisión, porque me trajo a la memoria cuando llegó Moisés donde Faraón y le dice, dice Jehová que dejes ir a mi pueblo para que me adore. Y le dice, ¿quién es él? Ni siquiera lo conozco y no lo voy a hacer. Entonces, él tomó ahí una decisión y su libre albedrío ya fue, hasta ahí llegó.
4: Oh, así wow. Es, ¿me entiendes? Wow. Entonces, porque llega un momento que tu decisión marca tu destino.
0: Oh.
4: Y démonos cuenta que la decisión del faraón no marcó solo el destino de él, sino el de su familia.
0: Wow.
4: Porque el hijo de él murió.
5: Es verdad, amén.
4: ¿Ah?
5: Es verdad.
4: Y me imagino que aún le rogó a Moisés para que le devolviera la vida a su hijo, pero es que no había más nada que hacer. Hay ocasiones, hermano, que alcanzamos misericordia. Hay ocasiones que el Señor nos deja que pasemos por el proceso para que aprendamos y no cometamos los mismos errores una, dos, ni tres, ni cuatro veces.
5: Amén.
4: Hoy, a todos los que nos escuchan, hoy yo quisiera que ustedes se hagan esa pregunta, así como nuestros hermanos aquí. ¿Qué es el libre albedrío en realidad? Es hacer lo malo, hacer lo que anhela nuestra carne. Pero nosotros que ya no vivimos en la carne, hermanos, debemos de aprender que hay un solo camino y es seguir lo que Cristo quiere que nosotros sigamos. Yo siempre he dicho, mucha gente conocemos el versículo muy famoso, ya no vivo yo, mas Cristo vive en mí.
0: Amén.
4: Ya no vivo yo.
6: Algo, sé que esto es un tema muy, muy
4: extenso,
6: muy importante para aquellos televidentes y oyentes que nos escuchan, porque muchas personas se hacen esa pregunta que usted acaba de hacer. Si esto que hago es bueno, si esto que hago le agrada al Señor, entonces... sé que ahora mismo esto que le estamos diciendo, esto conmoverá su vida y le llegará a su corazón y entenderá que dice la palabra del Señor que en todo lo justo, en todo lo bueno, en todo lo amable y en todo lo recto, en esto pensá, porque es lo que quiere el Señor.
4: Amén. Amén. Sí, me entiende lo que dice el hermano Elías. Mucha gente se pregunta, ¿esto es bueno, esto es malo? Pero hermano, yo creo que todo ser humano sabe que es bueno y que es mal. Lo que a veces queremos vivir en dos aguas, hermano. Amén. Es simple esto. Amén. Es simple. Esto es simple. Amén, pastor. ¿Por qué usted no pone la mano en la estufa?
5: Me quemo.
4: ¿Por qué usted no pone la mano en la plancha?
5: Me quemo.
4: ¿Por qué usted no pone la mano en el escape del carro?
5: Me quemo.
4: Las tres cosas hacen lo mismo.
5: Amén.
4: Pero son tres cosas diferentes.
5: Amén. Es verdad. Cierto.
4: Hermano. Amén. ¿Usted enseña a un niño a mentir?
5: No.
4: Solito aprende.
5: Amén.
4: ¿Enseña a un niño a hablar malas palabras?
5: No.
4: Solo aprende. Porque lastimosamente nosotros nacemos en maldad.
5: Amén.
4: Y hay algo dentro de nosotros que solo Cristo lo puede cambiar.
5: Amén. Amén.
4: No hay nadie más que lo pueda cambiar más que Cristo. La plancha quema. La estufa quema. El escape del carro quema. Hacen lo mismo. Tres cosas diferentes. Pero usted sabe que quema ya. Todo lo que es caliente sabe las consecuencias.
5: Así es.
4: ¿Ah? Mentira pequeña, grande, pequeña, chica, no existe. Hay mentira nada más.
5: Amén.
4: Sea mentira chica, sea mentira grande, mentira blanca. Aquí no hay mentira blanca ni mentira negra, hermana. Yo siempre he dicho que el único padre de mentira se llama Satanás.
5: Dios lo reprenda.
4: Y el Padre es Padre de verdad.
5: Amén.
6: Amén.
4: Entonces hoy nosotros tenemos la decisión, en esta vida tenemos decisión para todo, para mentir o para hablar la verdad. Para hablar mentira contra alguien o para hablar verdad contra alguien. Aquí la vida se trata de voluntad. Todos los días usted tiene que hacer una voluntad. O lo bueno o lo malo, todos los días. Desde que nos levantamos, nosotros decidimos qué vamos a hacer. Ya. Nosotros de todos los días tenemos una lucha.
5: Amén.
4: De cumplir o no cumplir la voluntad de Dios.
5: Perfecto.
4: Así que en esta hora de la noche, amigo, amiga, hermano, oyente que nos escucha, que hoy nosotros nos hagamos esta pregunta. Ya no vivo yo, mas Cristo vive en ti. Y que hoy en esta hora de la noche yo quisiera hacer una oración contigo. Si tú crees que necesitas de Cristo, dile, Señor Jesús, en esta noche te invito a que entres a mi corazón, limpia mi vida, cambia mi mente, cambia mi corazón, quita este corazón de piedra y pon un corazón de carne en mí y que sea una persona diferente. En el nombre de Jesús, amén y amén. Amén. Que Dios me los bendiga, mis queridos hermanos, amigos. Y recuerde siempre una cosa, que Cristo viene pronto por su iglesia.
5: Amén.
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